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2: ¿Qué tal? Muy buenos días. ¿Cómo has pasado este fin de semana? Espero que muy bien, que lo hayas disfrutado muchísimo. Aquí comienza una nueva semana, el programa Veraneate. Estamos veraneándonos contigo durante todas las mañanas y bueno, arrancamos semana con las pilas puestas y con muchas ganas de alegrarte este lunes 13 de julio. Bueno, ya sabes que en la primera parte estaremos acompañándote con la agenda y con mucha música, y a partir de las 10 puedes pedir tu canción en el programa Veraneate, en este caso de la mano de Alicia Mira. Pues vamos a comenzar rapidísimamente dándote la bienvenida, las gracias por estar ahí y deseando que esta nueva semana en nuestra compañía sea para ti muy, muy feliz. A ver si lo conseguimos.

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2: Las 9 y 17 minutos, echamos un vistazo a las noticias más destacadas de las portadas de los diarios de nuestro país y nuestra provincia. Hay dos noticias de última hora. El trágico incendio en Los Gallardos deja ya 13 muertos en un fuego que ha arrasado 7.000 hectáreas. Y también les contamos que muere Sam Neill, el protagonista de Jurassic Park. Vamos hasta las portadas de los diarios de nuestro país y nuestra provincia. En este caso, imputado el alcalde del Partido Popular de Móstoles por acoso sexual a una edil. El diario El País también nos habla de la tragedia en Almería. El incendio de Los Gallardos queda estabilizado tras quemar 7.000 hectáreas y sigue la búsqueda de personas no localizadas. Un centenar de efectivos buscan rastros de vida en la zona cero. Polémica en el Mundial. Francia estalla contra Rajoy por cuestionar que los jugadores de origen africano sean franceses. Vamos ahora hasta la portada del diario ABC, que bueno, nos habla de dos noticias importantes. Un empresario del caso Leire aporta grabaciones que señalan al Partido Socialista. Joaquín Parra, que entregará la información al juez Pedraz, afirma que la fontanera le dijo que era una enviada del gobierno y buscaba trapos sucios de la instructora del caso del hermano de Sánchez. En la foto de portada del diario ABC podemos leer la siguiente noticia. Mientras los habitantes de Bedar y sus núcleos periféricos volvieron ayer a sus casas, se confirmaba el fallecimiento de la víctima número 13 en Los Gallardos, una mujer británica de 93 años que ingresó con graves patologías previas en un hospital almeriense. Y por último, nos vamos hasta la portada del diario El Mundo, que nos habla de las notas secretas que Zapatero hizo llegar al presidente. En un documento entregado en Suiza en octubre de 2025, Puigdemont trasladó a Moncloa sus incumplimientos. Y es que Junts rompió con Sánchez por usar a Pumpido para engañarles. También les contamos que el gobierno oculta cuántos inmigrantes regularizados se han apuntado al paro. Dejamos atrás las portadas de los diarios de nuestro país y nos quedamos en la portada del diario Información, que en primera página nos habla que los infartos lideran las causas de mortalidad en Alicante. Los trastornos del sistema circulatorio se mantienen un año más como los principales motivos de fallecimientos en la provincia alicantina, seguidos del cáncer y los ictus. También les contamos que Adif protege las vías de San Gabriel con vallas para evitar más accidentes. Y en la foto de portada del diario Información, Verde Esperanza, la Fonrolla renace un año después del peor incendio que ha sufrido este paraje natural en dos siglos. Son los titulares más destacados de este lunes 13 de julio. A partir de las 11 de la mañana tendrán más noticias con Alicia Mira.
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0: vamos a por el pronóstico del tiempo para este lunes 13 de julio. En estos momentos tenemos una temperatura de 27 grados en el exterior de nuestros estudios. Y bueno, te cuento que esta semana vamos a tener una nueva ola de calor, Hoy vamos a tener, hoy y mañana, vamos a tener temperaturas, bueno, altas, pero típicas de esta época del año. Hoy tendremos cielos parcialmente cubiertos, la máxima se situará en 34 grados y la mínima en 22. Los vientos van a soplar del sureste de 10 a 15 kilómetros por hora, pero eso sí, tenemos muchísima humedad y la sensación de calor todavía es mayor. Mañana, martes, tendremos cielos parcialmente cubiertos, con un día también caluroso, con 35 grados de máxima, 25 de mínima y vientos del este que van a soplar de 10 a 15 kilómetros por hora. A partir del miércoles, atención, las temperaturas van a subir bastante. No llegaremos a rozar los 40 grados, pero estaremos muy, muy cerca. Bueno, pues vamos a tomárnoslo pues con un poquito de tranquilidad porque estamos en verano y las olas de calor van continuando una tras otra.
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Pues vamos a contarte más cositas aquí en la primera hora del programa Veraneate. Momento de seguir con la agenda y hablarte de la farmacia de guardia que tienes para hoy en tu ciudad. En ASPE estará de guardia hoy el licenciado Javier Díez en Avenida Jaime I el Conquistador. Nos vamos hasta Elda, donde hoy estará de guardia Fernando García en Avenida de las Acacias. En Monforte, Elena Compañ, en Avenida de Aspe. Nos quedamos en Monóvar, donde hoy estará de guardia la farmacia La

0: Golecha en Carlos Tortosa, en Novelda María Segura en la calle Colón, en Petrer, en Mamares, en Cánovas del Castillo, en Saks, la farmacia García González en la calle Castelar y por último en Villena, Javier Gisbert en Plaza Beata Águeda Hernández.
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2: Bueno, vamos a echar un vistazo a la pequeña pantalla porque, bueno, te vamos a contar lo que tienes para esta noche. Si te gusta el cine, tienes dos películas para ver. En este caso, en la 2, a las 10:30 de la noche, Alien, el octavo pasajero. Y en la 6, a las 11 de la noche, Los renglones torcidos de Dios. Son las dos pelis que podrás ver hoy en la pequeña pantalla. Nuevo capítulo de la serie En Tierra Lejana a partir de las 11 de la noche. Si te gustan los concursos, bueno, pues no olvides que como cada verano llega el Grand Prix del verano en la primera a las 10 de la noche. En 4 a las 11 de la noche, El mago del vino. Y en Telecinco nos vamos a quedar con Universo Calleja a partir de las 11 de la noche. Bueno, pues la verdad es que hoy tienes dónde elegir. Tienes pelis, series, concursos, un poquito de todo.
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2: Pues estamos a puntito de marcharnos, 9:54. A partir de las 10 llega la segunda hora o la segunda entrega del programa Veraneate, donde podrás pedir tu canción a través de nuestro WhatsApp. Sigue con nosotros aquí en La Voz del Valle de las Uvas. Mañana nos volvemos a escuchar a partir de las 9 de la mañana y esta tarde a las 4 te espero en De Tarde, en Tarde, modo verano.

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Las 10 de la mañana, 6 minutos de este 13 de julio de 2026, una mañana de lunes, bueno, podríamos decir como otra cualquiera, o quizá no, quizá hoy tú también tengas algo especial que celebrar. Si es así, levanta el ánimo, que aunque sea lunes, la mañana se va a hacer un poquito más llevadera en la radio, eso te lo prometo. El segundo tramo de nuestro Veranéate hasta la una del mediodía está lleno de música. Pues aquí arrancamos, quédate con nosotros, estaremos encantados de vivir contigo un lunes diferente.

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4: Blas Cantó ha decidido plantarle cara al desamor con ¿Para qué?, una canción que es su nuevo single, una balada íntima, profundamente emocional, una canción en la que, bueno, parece que Blas Cantó se enfrenta a todas esas preguntas que quedan abiertas cuando una relación se acaba. Y sí, hay veces que todo se reduce en un, oye, ¿para qué?

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6: 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La próxima es la tuya, es la parte de nuestro programa en la que los oyentes son los que eligen las canciones que van a sonar a continuación. Así estaremos hasta las 12:30 del mediodía, así que tienes tiempo más que suficiente para enviar la que es tu sugerencia musical. ¿Cómo lo tienes que hacer? Pues es muy sencillo, simplemente tienes que enviar un WhatsApp con la palabra verano, seguido de tu nombre, dos apellidos y esa canción que tienes en mente. Mándala al 693-06-3296 y listo. Luego ya la suerte, el volumen de canciones y, bueno, este lado de la radio ya hará su magia. Vamos a empezar hoy complaciendo a nuestra amiga Mari Carmen, porque los lunes son para mandar muchos, muchos besos.

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3: Parece que Lucho RK nos ha escuchado cuando hemos dicho que nos hacía falta algo fresquito. Con un poco de fuego de estopa o no nos venía muy bien ahora. Y ha dicho, bueno, pues mira, voy a sacar una canción que es una de las novedades de la semana que se llama Aire.

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3: Pues solamente nos quedan aproximadamente 3 minutillos para llegar a las 11 de la mañana. Haremos cambio de hora con una canción realmente maravillosa. Es la que nos ha sugerido nuestra amiga Rosa María. Ella nos ha enviado la palabra verano, su nombre, 2 apellidos, la canción que le gustaría escuchar al 693-06-3296. Y la canción es esta.

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2: Son las 11 de la mañana y 2 minutos. Vamos a repasar la actualidad informativa que nos deja este 13 de julio. Estamos con la mirada puesta en los diferentes incendios que ahora mismo están desarrollándose en nuestro país y muy concretamente en el trágico incendio de Almería que deja ya 13 fallecidos en un fuego ya estabilizado tras arrasar 7.000 hectáreas. Después de 3 días de lucha incansable contra las llamas, el incendio forestal de Los Gallardos en Almería logró finalmente este domingo ser estabilizado. Ha dejado tras de sí, como decíamos, un balance de 13 víctimas mortales, 4 personas hospitalizadas graves, 10 denuncias por desapariciones y más de 1.000 desalojados que ya han empezado a regresar a sus hogares. La verdad que la imagen que dejamos en Europa, pues, podríamos decir que deja un poquito que desear. España lidera la tasa de bajas en la Unión Europea y es el país donde más crecen desde la pandemia. El 4,5% de los trabajadores se ausentó de su trabajo por este motivo en el año 2024, un 73% más que el de lo que lo hicieron en el año 2018. Una menor ha fallecido y una joven ha quedado herida grave por un desprendimiento de rocas en Tarragona. La menor perdía la vida ayer. Una mujer de 24 años también resultaba herida debido a un desprendimiento de piedras procedente de paredes de las pozas en los estrechos de la Foncalda, una zona de baño de aguas interiores en el municipio tarraconense de Gandesa, en la Terra Alta. Los servicios de emergencia no pudieron hacer nada para salvar la vida de la menor, mientras que los equipos de rescate lograban extraer a la mujer herida, quien era evacuada en estado grave en un helicóptero hasta el Hospital Universitario de Tarragona, tras ser trasladada preventivamente hasta el campo de fútbol de la localidad. Y también esta mañana hemos sabido del fallecimiento a los 78 años de Sam Neill, el actor protagonista de Jurassic Park y de los Peaky Blinders. El actor ha muerto en Sydney de forma súbita e inesperada, según se comunica en un comunicado de prensa por parte de su entorno más cercano. Pues así están las cosas a esta hora, 11:05. Recuerda que a la 1:05 aproximadamente llegan las noticias de nuestro Valle de las Uvas.
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veranodades. Vamos a por otra de las novedades potentes de la semana, la vuelta, el retorno de Beyoncé. Hay quien dice que hay un álbum recopilatorio en marcha, pero que esta sería una de las nuevas canciones. Sea como fuere, nos ha venido genial la llegada de Morning Dew.

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3: Vamos a escuchar una canción. Bueno, nos queda nada para llegar a estas semifinales ante Francia. Hay que cruzar los dedos a ver qué tal se nos da. Y si nos colamos definitivamente en la final de este Mundial, que yo ya te digo que lo encuentro un poquito mañado. Pero bueno, eso ya son disquisiciones deportivas. Vamos a las musicales porque nuestro amigo José nos trae una canción que yo no conocía, José, del Rincón Hawaiano, ni más ni menos. Venga, que es una de esas canciones para calentar un poquito las semifinales del Mundial.
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4: 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Vamos a por otra de las novedades que nos deja esta semana. Ya hemos escuchado a Beyoncé, hemos escuchado también ¿quién era el otro? A Lucho RK, eso es, con su aire. Bueno, pues ahora nos toca el turno de escuchar lo nuevo de... ¿De quién? Ahora de Love of Lesbian con Judith Naderman. Esto se llama Ojalá.

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3: Vamos a complacer a Susana. Nos queda ya muy poquito para llegar a las 12 del mediodía. Ella que llega, quiere que lleguemos potentes, ¿eh? Con la música de Ana Mena, de Lola Índigo y este Patito A.

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3: Hemos cruzado ya el umbral de las 12 del mediodía. Es el turno de una veranodad, una novedad de verano. Beer Splash, así en inglés, es lo nuevo, el título, lo nuevo, del Bar de Bogotá.

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3: María José, ella esta mañana traía a Soraya Arnelas, que está girando por España este verano con su último trabajo musical, también como parte de nuestra sintonía, de nuestro hilo musical en esta mañana de lunes. Uno de los últimos singles de Soraya Arnelas es este Dance or Die, o lo que es lo mismo, Baila o Muere. Bueno, pues puestos así, si hay que elegir, yo prefiero bailar.

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5: Y es la última de la mañana elegida por los oyentes, porque enseguida entramos en 3, 2, 1. Vamos a complacer a nuestra amiga Raquel, que hoy viene con Taylor Swift. Mira, que está recién casada además. The Fate of Ophelia es uno de sus últimos éxitos.

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4: Vamos con la primera parada. Llega la guardia con Cuando brille el sol, porque hoy calor tenemos, pero el sol hoy está un poco así, de esa manera. Luego llegará Sabrina Carpenter con Expreso y terminaremos con Gente de la Casa, con Fiti Fiti Ballis, con Antes de que cuente 10. Así iniciamos nuestra primera edición semanal de 3, 2, 1.
3: 3,

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3: Vamos a por la segunda parada con La Oreja de Van Gogh y sus rosas. Un buen ramo nunca viene mal. Y luego Green Day con Wake Me Up When September Ends. Algo así como de Levántame cuando se acabe septiembre. Bueno, vamos a acabarnos julio, luego agosto y luego ya veremos. Y también la segunda parada de 3, 2, 1. 2.

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6: Comenzamos nuestra bolsa de trabajo. Lo hacemos en primer lugar con las ofertas laborales. Empresa del sector de la marroquinería ubicada en Petrer necesita varios puestos: pegador, montador de primera, paradora de primera, cerrador, montador, tintador, lijador y cortador de primera. Incorporación inmediata. Estabilidad laboral. Los interesados pueden enviar currículum a administracion@belsbach.es o en el 611 11 9102. Empresa de calzado de alta calidad de Petrer necesita almacenista de primera para el puesto de repasadora. 96 537 79 25. Necesitan aparadoras para fábrica de bolsos en Saks. Interesados pueden enviar currículum a rrhhatlantacastipel@gmail.com. Buscan cuidadora interna para cuidar a una persona con Alzheimer en el 688 70 54 65. Empresa de calzado de señora Enelda necesita persona para rebatir y planchar en la sección de la mecánica. 653 81 19 94. Necesitan persona con experiencia en administración. Los interesados pueden mandar currículum a contabilidad.puesto4@gmail.com. Fábrica de calzado de señora de alta calidad precisa almacenista completa y persona para lavar en el 664 389 056. Llamar de 8 a 2 de la tarde. Se abre convocatoria para trabajar en la campaña de embolsado de uva. Buscan personal de Novelda, Aspe, Monforte, Agos, La Romana y Monóvar. Se ofrece contrato de trabajo, alta en la Seguridad Social y requisito imprescindible que tengan la documentación en regla. Se valora especialmente grupos y cuadrillas. Pueden llamar al 624 30 22 60. Necesitan persona con conocimientos de electricidad para empresa de mantenimiento de maquinaria. 96 539 35 33. Empresa ubicada en Elda necesita cubrir el puesto de mecánico para mantenimiento de maquinaria en el 681 80 38 39. Fábrica de calzado de señora en la zona de Elche necesita montador de puntas con experiencia. 629 914 846. Se necesitan aparadoras para zigzag y para coser forros en Elda y alrededores. 640 55 8800. Necesitan conductor para cubrir puesto de trabajo como repartidor en ámbito nacional con disponibilidad de carnet C más E, tarjeta de tacógrafo CAP en vigor en el 676 62 06 32. Necesitan oficial de primera de albañilería con experiencia demostrable. Pueden llamar al 613 603 307. Empresa de aislamientos, impermeabilización y revestimiento busca incorporar persona de forma inmediata para diferentes obras en Alicante. Teléfono y WhatsApp 614 63 81 80. Continuamos con las pérdidas y hallazgos. Se ha perdido un gato de 8 años, gris y blanco. Desapareció hace 10 días por la zona del Colegio Virgen de las Nieves de Aspe. Atiende al nombre de Ron. Si alguien lo ha encontrado, puede llamar al 661-03-4252. Pasamos a las ventas y traspasos. Se traspasa carnicería por jubilación en el mercado La Frontera de Petrer, con más de 36 años de funcionamiento y clientela fija. Se traspasa por 30.000 euros. Los interesados pueden llamar al 626 20 22 23. Se compra o alquila taller de aparados ya montado en el 611 54 10 50.
5: 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Además, puedes consultar más ofertas y demandas laborales en nuestro mercadillo de ocasión.
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10: 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Alicia Mira.
11: A la una del mediodía y 7 minutos nos disponemos a repasar la actualidad informativa que nos deja hasta este momento, este lunes 13 de julio. La Generalitat crea un servicio 24 horas para recuperar viviendas públicas ocupadas. La Diputación financia la Escuela Municipal de Multideporte de Aspe con más de 6.200 euros. Y Petrer creará 165 nuevas zonas de aparcamiento en la Avenida de Madrid, Reina Sofía y San Jerónimo. Pues con estos argumentos arrancamos el repaso informativo de la jornada.
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11: La Generalitat Valenciana pondrá en marcha un nuevo servicio de intervención para recuperar viviendas públicas ocupadas ilegalmente, una iniciativa que contará con la atención de urgencia las 24 horas y dará cobertura a toda la comunidad valenciana. El presidente Juan Fran Pérez Llorca ha explicado que el objetivo es ofrecer una respuesta rápida ante las ocupaciones ilegales que actualmente afectan alrededor del 13% de más de las 14.500 viviendas que gestiona la EVA, la entidad valenciana de vivienda y suelo. El nuevo dispositivo deberá responder a los avisos en un plazo máximo de una hora y también prestará apoyo jurídico. Coordinará actuaciones con las fuerzas de seguridad y supervisará la instalación de puertas antiocupación y sistemas de alarma. El contrato tendrá una duración inicial de 3 años con posibilidad de prórroga y un valor estimado cercano a los 800.000 euros. Esta medida forma parte de la estrategia de la Generalitat contra la ocupación ilegal del parque público, que desde 2023 ha permitido realizar más de 1.200 actuaciones preventivas e instalar 608 puertas antivandálicas para proteger las viviendas destinadas a familias vulnerables.
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11: La Diputación Provincial de Alicante ha concedido al Ayuntamiento de Aspe una subvención de 6.213 euros destinada a apoyar el funcionamiento de la Escuela Municipal de Multideporte, incluida en el Plan de Ayudas a Ayuntamientos y EATIM para Escuelas Deportivas Municipales de este año 2026. La ayuda permitirá financiar parte de los gastos de este programa organizado por la Concejalía de Deportes, que se ha desarrollado entre el 1 de octubre de 2025 y el 30 de mayo de 2026 en los colegios de educación primaria de todo el municipio. La Escuela Municipal Multideporte tiene como objetivo acercar la práctica deportiva a los más jóvenes, fomentar hábitos de vida saludable y transmitir valores como el esfuerzo, el respeto y el trabajo en equipo a través de diferentes disciplinas deportivas. Desde el Ayuntamiento de Aspe han agradecido este apoyo a la institución provincial, destacando que esta colaboración contribuye a mantener y reforzar programas deportivos dirigidos a la población escolar y a seguir promoviendo el deporte base en el municipio.
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12: 300.000 van en inversiones en instalaciones deportivas, que eran básicamente a las instalaciones en San Jerónimo, al Polideportivo San Jerónimo, otros 140.000 que eran al mercado para modificar partes del mercado. Ya hemos invertido bastante, pero es verdad que todavía necesitamos más inversiones porque es una de las joyas que tiene Petrer como pueblo. 100.000 irán para asociaciones vecinales, para la remodelación y la apertura de una nueva sede vecinal. Y después irán 256.000 euros que van a nuevos parques, ¿no?
11: Así explicaba el concejal de Hacienda en el Ayuntamiento de Petrer, Ramón Poveda, el nuevo paquete de inversiones por importe de 950.000 euros procedentes de los ahorros municipales que el consistorio va a invertir con el objetivo de seguir impulsando nuevas inversiones en la ciudad y mejorar espacios públicos e instalaciones ya existentes. Una de las principales actuaciones, como hemos escuchado, será la creación de 165 nuevas plazas de aparcamiento en diferentes puntos del municipio. Estarán en la Avenida de Madrid, la Avenida Reina Sofía y el entorno del Polideportivo San Jerónimo. De ellas, 4 estarán reservadas para personas con movilidad reducida. El edil de urbanismo en Petrer, David Morcillo, ha explicado también las actuaciones en materia de aparcamiento que se plantean en la localidad.
13: Hay un parking que se hizo años, que también ha funcionado muy bien, pero que sigue estando lleno. La Avenida de Madrid, a este punto, es una zona de mucho tránsito también, donde hace falta también aparcamiento. Por lo tanto, hemos visto considerable pues esta zona, que ahora mismo está pues en un estado bastante deplorable, mejorarla y poder hacer un aparcamiento que ayude también a los vecinos a poder dejar sus vehículos. En total, tenemos proyectados hacer aquí unas 45 plazas de aparcamiento, 2 para personas de movilidad reducida. También queremos meter dinero para hacer 2 aparcamientos nuevos. Uno que será en la zona de la Avenida Reina Sofía, donde queremos habilitar un aparcamiento para 60 plazas. Y además también, pero dentro del proyecto que tenemos del Polideportivo, también me ha incluido una zona nueva de aparcamiento que ampliará a 60 plazas la zona de San Jerónimo, también en el barrio de la Frontera.
11: La restauración de la ermita de Santa Bárbara en Monóvar continúa avanzando y afronta ya su fase final dentro del proyecto impulsado por el Ayuntamiento para recuperar uno de los espacios patrimoniales más emblemáticos del municipio. Tras la intervención realizada en fases anteriores sobre la cúpula, la espadaña y la campana, los trabajos actuales se centran en la rehabilitación de los tejados del porchet y de la casa del ermitaño, además de la reparación de los accesos y la fachada exterior. El alcalde de Monóvar, Lorenzo Namata, ha destacado la importancia de esta actuación, subrayando que la ermita forma parte de la historia y de la identidad del municipio. Por su parte, el concejal de Patrimonio, Víctor Fernández, ha explicado que también se está mejorando la accesibilidad del entorno para facilitar el acceso a todos los vecinos. La actuación cuenta con una inversión de más de 208.000 euros, financiada en un 70% por la Generalitat Valenciana a través del Plan Restaura, y permitirá completar la restauración estructural del edificio, garantizando su conservación para el futuro. El locutor y presentador espense Antonio Hueso estrena La Barraca Popular, un nuevo show, Hueso Show XXL, un espectáculo sin precedentes que se llevará a cabo el 6 de agosto. El evento contará con la participación de destacados artistas como Efecto Mariposa, Fran Perea, Guaraná, Georgina y Malva, además de la actuación del talento local protagonizado por Noelia Sánchez. La Casa Colorada de Elda acogerá una velada de observación astronómica y divulgación sobre el eclipse solar del 12 de agosto. La actividad organizada por la Asociación Amigos de la Astronomía de Elda y la Concejalía de Medio Ambiente se celebrará el 24 de julio con inscripción gratuita y aforo limitado a 75 personas. Y también el Ayuntamiento de Monóvar refuerza el Departamento de Obras y Servicios con la incorporación de 2 nuevos vehículos. Permitirán mejorar la eficiencia, la seguridad y la capacidad de respuesta de la Brigada Municipal. La renovación de la flota reducirá también los costes de mantenimiento y facilitará un servicio más ágil a la ciudadanía. Pues hasta aquí todo lo que teníamos preparado para contarles en este 13 de julio. Recuerden que más noticias van a encontrar en valledelasubas.es y en nuestros perfiles en redes sociales. Mañana a la 1:00 nos volvemos a escuchar con más noticias. Hasta entonces. 103.4,
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Comenzar con buena música aquí con los Super 20. ¿Qué tal? Te saludo, soy Manu Gordillo y aquí arranca esta edición diaria. Vamos a comenzar a disfrutar con los buenos temas. Los Super 20.

0: Cruel World, algo así como Mundo Cruel, es el título de esta canción y del álbum donde encontramos la producción que sonaba. Es el sonido de Holly Humberstone.
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0: Y esta es una de las canciones más personales del duodécimo álbum de estudio de Shakira. Las mujeres ya no lloran. Es el tema que vamos a escuchar, se llama Última. Shakira.

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2: Te suena, ¿verdad? Y sobre todo si tienes ya unos cuantos añitos. Es el éxito que en el año 1999 lanzaba Donna Summer. Lo quiero recordar ahora contigo. Es este Con te partiró, pero en inglés, I will go with you. ¿Te suena Donna Summer?

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Hay canciones que funcionan como un reinicio, como si todo volviera a empezar. Así se llama esta, Nuevo, un lanzamiento de Piso 21, que nos traían, cómo no, con su característico estilo pop urbano y una letra cargada de emoción.

0: fundado y liderado por Diplo, es este proyecto musical internacional con sus principales raíces sonoras y creativas en Kingston, Jamaica. Te hablo de Major Lazer, llegaba con el featuring de Nelly Furtado y Davido, y esta producción, No Place Like Home, No Hay Lugar Como El Hogar.
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0: Seguramente lo recuerdas, es el pelotazo de 2017 de Enrique Iglesias con el featuring de December Bueno y Zion y Lennox. Ahí lo teníamos. 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

Ese momento en el que la devoción por otra persona supera incluso al amor propio. Es lo que nos cuenta Bebe Rexha en este tema que acabamos de compartir contigo. Se llama I Like You Better Than Me. Te quiero más que a mí.

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0: Exitazo con toques folk pop que repasa las memorias de su vida sobre los escenarios y familiares. Es el tema que nos traían juntos Cali y el Dandy, se llama Último Primer Beso.
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Hemos vuelto a abrir el baúl de los recuerdos, en esta ocasión para viajar hasta el año 2004 y para adentrarnos dentro de un álbum llamado Back to Bedlam. Es el álbum de James Blunt donde nos ofrecía impresionantes éxitos. Este que ya suena, uno de los más famosos, You're Beautiful, James Blunt.

conquista con su voz, conquista con su música. Es Madison Beer con este tema que además puedes encontrar dentro de su álbum Locket, la edición deluxe. Se llama Lover Girl, algo así como chica enamorada, amante.

Gracias a su paso por el programa Operación Triunfo, la primera edición, esta artista fue muy conocida. Gisela, además, presentó su primer proyecto, Parte de mí, justo después. En él encontrábamos este tema.

Hit the wall, chocar contra el muro o tocar fondo. Es lo que nos describe esta canción, ese momento de colapso físico o emocional. Es el tema de Gracie Abrams, que nos dejaba en su álbum Daughter from Hell, hija del infierno.

un tema concebido casi como una terapia personal tras su separación de la banda de Vicio y como un ejercicio de recuperación de su esencia artística. Es Andresco y con esta canción que nos dejaba con el título de En Calma. Así suena.

0: Es uno de los remixes que Kerry Ray Jepsen presentaba dentro de su álbum Kiss del año 2012. Este que nos traía junto a Nicki Minaj. Ahí sonaba Tonight I'm Getting Over You.
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pedazo de colaboración está entre Lola Índigo, Lía Cali, Kera Laoz y Salma. Un pedazo de éxito que explora la persistencia de los recuerdos de amores pasados. Se llama Tus Iniciales.

Es otra de las canciones incluidas en el álbum oficial del Mundial de la FIFA 2026. Este pelotazo que traían en colaboración Ava Max y Vía se llama Energy. Y ahora vamos a recordar una canción del pasado de Pablo Alborán y además también cinematográfica. Es la canción principal de la película Palmeras en la nieve, presentada en 2015. La recordamos juntos. Trozo.

Disfrutando contigo de la emotiva voz de Lewis Capaldi en esta canción que forma parte de su álbum Deeply Inspired to a Highest Extent, divinamente inspirado a una extensión infernal. Sonaba Stay Love.

0: nos adentrábamos dentro del proyecto del puertorriqueño Ozuna llamado Stendhal. Es un álbum en el que nos dejaba exquisitos éxitos como esta colaboración junto a Adele y obvio en The Drums, Enemigos.
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0: Le ha tocado el turno a él, Justin Bieber, para acompañarnos en los últimos minutos, además con una canción del pasado, concretamente del año 2015, de su álbum Purpose. Es la canción que escuchabas, llamada Love Yourself, quiérete a ti mismo. 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

una crítica y reflexión sobre la sociedad digital y la obsesión por la validación social y la pérdida de identidad en las redes sociales. Es el tema que lanzaba de esta manera Mónica Naranjo. Se llama Por un Like.

viene a contarnos algo sobre un corazón roto que ha perdido las ganas de celebrar o de brillar. De ahí el título, Dance No More, no bailar más. Es Harry Styles con uno de los temas de su álbum, Kiss All The Time, Disco Occasionally. Es el último álbum que nos presenta este madrileño y con el que ha estado de gira, de conciertos por todo el país. Irrepetible es el proyecto y en él nos adentramos ahora para escuchar este nuevo single. Coque Maya, desde Madrid, nos presenta Hasta el Final. Así suena.

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Y es otro de los exitazos del Mundial de la FIFA 2026, este que presentaban juntos Lisa, Anita y Rima. Se llama Goals. Goles.

0: está incluida en su proyecto Yo Canto 2 y es la versión en español de este éxito llamado 16 de marzo, un tema que Laura Pausini nos presentaba con el featuring de Achille Lauro.
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Una canción reconocidísima, televisiva, casi cinematográfica, es la canción que acabamos de compartir contigo y de recordar junto a ellos. Son The Corrs, What Can I Do?

0: aún me quedan un montón de éxitos para presentarte, pero va a ser mañana, porque por hoy se acabó. Ha sido todo un placer acompañarte. Un saludo de Manu Gordillo. Hasta mañana.
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0: Sonidazo el que llega ahora, ya lo escuchas, es el pelotazo de La Tania y Papá Levante, que unían fuerzas con esta canción, una colaboración que mezcla ritmos festivos y aires de feria con el sello inconfundible de ambas artistas. Un tema vibrante que celebra la alegría y la música como punto de encuentro. Son La Tania y Papá Levante con Teteo.

0: es una de las primeras canciones de este artista canadiense. Se hacía viral en internet por esta propuesta que recupera la energía de las bandas de rock de principios de los 2000. Te hablo de Miko, de su álbum When the Lights Turn On, y de esta canción, Like You Mean It, como si lo sintieras.
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¿Qué tal? Muy buenas tardes. Aquí comienza una nueva edición del programa de Tarde en Tarde, modo verano. A partir de este momento y hasta las 6 de la tarde estaremos acompañándote con buena música, con saludos, competiciones y, por supuesto, con felicitaciones. Porque aquí tú eres lo primero, no sé si lo sabes. Y para participar solo tienes que escribir de tarde tu nombre, dos apellidos y la canción que quieres y lo envías al 693063296. 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
4: Bueno, pues vamos con esas peticiones que nos van llegando a través de nuestro WhatsApp. Le damos la bienvenida a nuestro amigo Miguel. Dice, buenas tardes a todos los oyentes. Espero que el fin de semana haya ido genial. Y bueno, vamos a por otra semana de calorcito. Él me pide un tema de Medina Zahara. Una canción que nos va a servir para saludar a Rosa y sus compañeras de trabajo, dice él, y también a mis compañeros del Colegio Miguel Servet de Elda, para que tengan un buen comienzo de semana. Pues venga, vamos con el grupo preferido de nuestro amigo Miguel. Se trata de Medina Zahara.

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4: Las 4 y 24 minutos, momento ahora, no de que te largues, sino que, bueno, vamos a seguir complaciendo a más amigos y amigas. Queremos que te quedes con nosotros durante toda la tarde, a pesar del calorcito. Vamos a complacer a Fina, que nos pedía esta canción de Ana Mena. Esto se llama Lárgate y me dice feliz comienzo de semana para todos los oyentes.

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5: Bueno, pues vamos con la sección que hemos estrenado en esta temporada de Tarde en Tarde en modo verano. Y es que hay canciones que, aunque pasen los años, siempre huelen a verano. Y es que el verano, además, tiene muchas formas de empezar. A veces con el sonido de las olas y otras con el asfalto ardiendo bajo el sol. Hay canciones que consiguen retratar esa sensación de calor casi mejor que una fotografía. La de hoy es uno de los grandes himnos del pop español de los años 80. Sigue sonando tan fresca como entonces y continúa siendo imprescindible cuando llegan las altas temperaturas. Te estamos hablando de un clásico que nunca pasa de moda y que cada verano, bueno, consigue nuevos seguidores. Escuela de Calor, y ellos son Radio Futura. 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
5: Vamos a por más música en esta tarde de lunes. Tengo por aquí trabajando a los compañeros y chicos de Bulgaria. Y bueno, desde aquí les enviamos un saludo a todos ellos de parte de David para que se comporten como unos auténticos vikingos soportando estas temperaturas con este tema que nos pedían. Bueno, pues venga, vamos a escucharlo. Esto es un tema cañero, marchoso y bueno, ya sabéis, chicos, hay que decirle no al calor, aunque lo esté haciendo.

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4: Venga, vamos a por más música en este lunes 13 de julio. ¿Cómo lo llevas? Espero que muy bien. Vamos a por más música a pesar del calorcito. Y es que la música hace que nos sintamos más acompañados, un poquito más felices, la tarde sea más llevadera, se pase más rápido. En fin, tengo por aquí a Reme, que bueno, me pide esta canción de Aurin. Dice, es un tema de hace añitos, pero me apetece escucharla en esta tarde calurosa. Venga, vamos con Electric y ellos son Aurin.

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2: Eso intentamos hacer nosotros cada tarde aquí en el programa De Tarde en Tarde, en modo verano. Refrescar tus tardes para que sean, pues eso, más llevaderas, un poquito más felices a pesar del calor. Nos vamos hasta el polígono 3 Hermanas de Aspe. Allí tenemos a los chicos del Obiblog que están ahí trabajando y pasando un poquito de calor. Y vamos con los hermanos Muñoz. Esto se llama La Raja de tu Falda.

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3: La verdad es que me encanta saber que estáis ahí escuchando La Voz del Valle de las Uvas y, bueno, que tengáis un huequecito, unos minutitos para, bueno, dejar lo que estáis haciendo y pedirnos vuestra canción a través de nuestro WhatsApp. Tenemos que irnos ahora hasta Elche, donde están los chicos y chicas de ADR Complementos. Un saludo, que tengáis una feliz tarde a pesar del calorcito. Vamos con lo nuevo de Melendi, Mentiras Arriesgadas.

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1: Abrimos una semana más la sección Amores de verano aquí en el programa de Tarde en Tarde, modo verano. Dicen que todos tenemos un talismán, a veces es un objeto, otras veces una fotografía y en ocasiones es una persona. Esa que llega sin hacer ruido y que se convierte en una persona que transforma un verano cualquiera en un verano inolvidable. Los amores de verano tienen esa capacidad de transformar los días más sencillos en recuerdos imborrables. Basta una mirada, una conversación, un paseo al atardecer para que todo tenga un significado especial. Hoy recordamos uno de esos amores que parece que nos protegen a lo largo de todo el tiempo, como si fuera un talismán en nuestra vida. Y precisamente, bueno, vamos a escuchar el talismán que llega de la mano de Rosana.

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1: Bueno, vamos hasta Novelda para saludar a los chicos y chicas que nos escuchan en Sumarcop Novaxis. Bueno, que tengáis un buen comienzo de semana y gracias por estar ahí sintonizando La Voz del Valle de las Uvas. Vamos con Alaska y este tema llamado Ni tú ni nadie.

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1: Bueno, las chicas de Calzados Alberola que nos escuchan en el polígono de Torrellano están, pues eso, un poquito acaloradas en esta tarde de lunes. Así que vamos con Chayanne y con uno de los temas que nos hizo bailar hace ya algunos añitos. Es uno de los grandes éxitos de Chayanne. Esto se llama Salomé. Así que, chicas de Calzados Alberola, dejad lo que estéis haciendo y es momento de pegaros un bailecito.

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2: Esto se acaba, ¿eh? Son las 5 y 58 minutos y nos vamos a ir con la última petición musical para saludar a Alberto con un tema que nos canta Fancy. Y con esta canción pues te vamos a decir bye bye. Mañana nos volvemos a escuchar si tú quieres, ¿eh? A partir de las 4 de la tarde volveremos con una nueva edición del programa de Tarde en Tarde Modo Verano. Un placer estar contigo en esta tarde de lunes, mañana más y mejor, o por lo menos eso creo.

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